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0: muchísimas gracias por habernos invitado a este videoclip.
1: ¡Sí!
0: ¿Has visto, Mariluz? ¡Cuánta luz!
1: ¡Ay, sí! ¡Y el teatro!
0: ¡5.000 millones de LEDs!
1: Oh, ¡y los museos!
0: ¡5.000 millones de LEDs!
1: ¡Y el albergue social!
0: ¡5.000 millones de LEDs!
1: ¡Ay, sí!
0: ¿Quién lo hubiese imaginado, eh?
1: ¡5.000 millones de LEDs!
0: ¡Vamos hacia atrás! ¡Que da más miedito!
1: Hacia atrás.
0: ¡Dame luz, Mariluz!

0: Hey, compa, por ahí se encuentra su patrón. Es que aquí les traigo un encargo. ¡Con una cuadra!
1: ¿Qué seguimos compartiendo todo?

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0: Disculpa, por ahí se encuentra su patrón. 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

0: Bueno, estou aquí con familiares de algún rapaz que se ven a graduar.
1: Mi boas.
2: Hola, ¿qué tal?
1: ¿Tienes a mamá?
2: La mamá de un niño que se gradúa ahora en cuarto de la ESO.
1: ¿Qué? ¿Cuántos años tienen en cuarto de la ESO?
2: Pues ahora tienen, bueno, el mío 15 porque cumple en noviembre, pero entre 15 y 16.
1: Ah, ¿tú eres su hermano?
3: Sí,
1: ¿pequeño?
3: No, mayor, mayor.
1: Ah, mayor. ¿Alguna edad es aquí?
3: Yo tengo 10, bueno, voy a cumplir 17 en agosto.
2: Ah, sí, ah, eso se lleva un año. Por
1: vale.
2: Eso
1: esa pasaje, esa graduación.
3: Claro,
1: esto.
3: Claro, ya la pasé.
1: Vale, contarme qué hizo la graduación. Ahora voy a preguntar a él, espero.
2: Bueno, pues nada, terminan una etapa educativa que es de primero de la ESO a cuarto de la ESO y ahora se enfrentan al bachiller. Entonces es como una nueva etapa y en el instituto decidieron hacer aquí pues una reunión de alumnos y padres, un poco yo creo que por el otro año que vi, explican un poco la trayectoria de ellos y hacen como un vídeo con las cosas y las fotos más bonitas de la trayectoria. Algún niño que tiene alguna habilidad, pues o cantan o tocan algún instrumento. La verdad que es súper emocionante, ¿no? Verlos así desde que eran pequeñitos, ahora verlos casi adultos, cuasi adultos, y la verdad que es bonito.
1: Se
2: está muy bien.
1: ¿Eti, qué fiches? ¿Tú eches alguna habilidad? ¿Tú eches encima del escenario?
3: Sí, subimos al escenario para que nos hiciesen el diploma y saludar a todos los profesores. Y después nos fuimos de cena todos juntos.
1: Qué lo más divertido. Bueno, ¿y tú qué haces ahora, bachiller?
3: Yo intenté hacer bachiller, pero no me funcionó y lo acabé dejando y estuve haciendo un curso de fontanería y lo acabo ahora a finales de agosto.
1: Ah, ¿te gusta, che?
3: Sí, me gusta, me gusta.
1: Bueno, ¿y por qué le hiciste fontanería? ¿Orientado por qué?
3: Por una profesora que me recomendó en el en cuarto de la ESO y pues no sé, me apetecía probar a ver qué tal y pues al final lo acabé haciendo.
1: Bueno, una vez que termines, ¿qué vas a hacer?
3: Ciclo de fontanería.
1: ¿A dónde?
3: En el Paz Andrade.
1: Muy bien, bueno, pues que se vaya muy bien.
3: Muchas gracias.
1: Sí, a ver, vos, con vos.
0: Bueno, que me acabo de encontrar aquí una familia al completo. ¿Sodes dos irmáns?
4: No.
0: ¿Sodes amigas? No. Amigas, compañeras de cuarto de ESO.
4: Cuarto de ESO, sí.
0: Bueno, ¿qué vides a hacer esta tarde? A ver, pues todo tan elegantes.
4: No, ah, nada, no, no, está Carmen Boado.
0: Carmen Boado, sí, que es coordinadora de todo este evento.
5: ¿Vivir para qué?
0: Ah, sí.
5: Como están aburridas aquí.
0: Ah,
5: mira.
0: Bueno, está dando órdenes. Voy a aproveitar.
5: Pues puedo grabar para radio.
0: Do Centro Cultural, que qué tal, qué guapas estades para esta graduación. A ver, que parece que va desde boda, pero va desde esa graduación. ¿Dónde compraste esos uniformes? A ver.
6: Yo en Zara.
7: Yo en Grincos.
8: En Zara también.
9: En Pura Vida.
0: Ah, ¿en online o en la tienda?
8: Online.
7: Yo en la tienda.
9: Online.
0: Ah, a ver, no, nuevos modos de comprar. Bueno, y de peluquería también.
7: Sí,
0: sí, sí.
8: Yo no.
0: Tú te peinaches.
8: Sí.
0: ¿Tú has de pelu?
9: Sí.
0: Sí. Bueno, contádeme, qué bonito es el día de hoy para
7: sí.
0: vos, ¿no? ¿Por qué tan importante? A ver.
7: Jo, porque llevamos ya 4 años juntas y pues hoy cerramos una etapa para pues abrir otra y es muy importante para recordar.
0: Muy bien. ¿A dónde vas después?
8: Después vamos al Moisés a cenar todos juntos. Y tenemos DJ.
0: Ah, o sea que fiesta rachada.
8: Sí, sí,
7: sí.
0: ¿Y ano que ven, qué ides a hacer?
8: Bachillerato.
0: ¿Bachillerato no ies Valadares?
8: No,
7: vamos.
0: ¿Dónde?
8: Todavía no lo sé.
0: O sea, ¿pero qué quieres estudiar?
8: Como sociales.
0: Ajá. ¿Y ti?
7: Yo lo mismo, pero yo ya sé a cuál voy a ir. Yo voy al Collados.
0: ¿Vas a Collados?
8: Yo también sociales, pero en el BAD.
0: ¿En el BAD? ¿Y ti?
9: Y también sociales, pero aún no sé cuál.
0: Ah, o sea que podéis encontraros o no, ¿no?
7: Sí, sí, exacto.
8: Sí.
0: Bueno, pues nada, que pasades muy bien.
9: Gracias.
8: Gracias.
0: Vellen tan arreglados que parece que hay un desfile de modelos.
5: Tal cual.
0: Tal cual. Entonces, muy bien, aquí están. Se colocaste de esos carteles, ¿no? Bien. ¿Dónde vas a colocar los títulos?
5: En casa.
0: En un marco.
5: Una carpeta.
0: Una carpeta. Mira, son grandes, ¿eh? No sé, los de la universidad son gigantes.
5: Ahí te es una matrícula de honor.
0: Nada. Ah, sí. Qué bien. ¿Cuánto estudiaches?
5: Muito.
0: Muito. Bueno, entonces ahora te toca descanso, ¿no?
5: Sí.
0: ¿Matrícula en qué? ¿En todas?
5: En todas.
0: Wow. ¿Qué quieres hacer? A ver.
5: Teño corazón partido.
0: ¿Ciencias letras? ¿No hay
5: sí.
0: un mix ahora que...?
5: No. No. Encántame a filología galega, pero también encántame a química, entonces no sé.
0: Ajá.
10: Bueno, primero una y luego otra, ¿no? Podés con ese cerebro. ¿Fas algún extraescolar? ¿Tocas una banda? No, dedicación plena o estudio. ¿Y te resulta fácil, difícil?
2: A ver, con tiempo y dedicación es fácil, pero si no...
10: Claro, que a veces algún pensador matriculado honor tiene un cerebro increíble, es fácil. No, hay esfuerzo detrás, ¿no?
2: Es muchísimo.
10: Muchísimo, gracias, Anay.
0: Todo curso sin salir de casa.
10: Sí. Madre mía, y ahora te vas a soltar como una loca, claro.
0: Ay, ahora disfruta.
10: Vale, ¿qué reconocimiento te dieron? ¿Te dieron algo? ¿Algún premio? ¿Alguna beca o algo? Esto fue un globo.
1: No, de momento no. Que tener las becas y todo eso.
10: Bueno, ¿y a compañera?
11: Estudar ciencias, intentar ser profesora de física y química en secundaria y por lo demás
10: muy bien.
12: Bueno, pues nada, estos eran os do os que o ano que ven estarán máis ou menos relajados e o ano seguinte, que lle toca segundo de bachiller, si que fan o bachiller, un pouco máis estresados porque terán a Eva ou polo medio. 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

0: 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Son as 12.
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1: 280,
0: tantos años.
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Estamos, ¿no? Bueno, estoy yo, José, eu soliña. ¿Qué más? Cuando rematemos el directo a las 11:30, recordad que esta tempada los directos duran 90 minutos, o sea que de 11:30 a 12, música, pero no experta Valladares. 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Había una graduación. ¿De qué? Pues los rapaces de cuarto de ESO, do IES Valadares, no, do CEIP Sobreira, ¿no? Eso que sí. Ahí me perdí un poco. Terminan a secundaria y pasan para bachillerato. Con este cambio de ciclo, pues fan así una gala con diplomas, se abrazan los profes, reconocen que son un poco más adultos, estas cosas. Y se ponen guapos también. Bueno, pues ayer, entre tanta belleza, pues falei con papás, con mamás, con algún profe, sobre todo con rapaces, que tal les foi o curso e que pensan facer, se escollen ciencias, letras. 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Quiere decir que los museos de la ciudad van a abrir fuera de su horario habitual. 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

0: bueno, estou aquí con familiares de algún rapaz que se ven a graduar.
1: Mi Boas.
2: Hola, ¿qué tal?
1: ¿Tienes a mamá?
2: La mamá de un niño que se gradúa ahora en cuarto de la ESO.
1: ¿Qué? ¿Cuántos años tienen en cuarto de la ESO?
2: Pues ahora tienen, bueno, el mío 15 porque cumplió en noviembre, pero entre 15 y 16.
1: Ah, ¿tú eres su irmán?
3: Sí,
1: ¿pequeño?
3: No, mayor, mayor.
1: Ah, mayor. ¿De alguna edad es aquí?
3: Yo tengo 17, bueno, voy a cumplir 17 en agosto.
2: Ah, sí, solo se lleva un año, por
1: vale.
2: Eso
1: esa... Esa pasada, esa graduación.
3: Claro,
1: entonces.
3: Claro, ya la pasé.
1: Vale, contarme qué hizo la graduación. Ahora voy a preguntar a él, espero.
2: Bueno, pues nada, terminan una etapa educativa, que es de primero de la ESO a cuarto de la ESO, y ahora se enfrentan al bachiller. Entonces es como una nueva etapa y en el instituto decidieron hacer aquí pues una reunión de alumnos y padres, un poco yo creo que por el otro año que vi, explican un poco la trayectoria de ellos y hacen como un vídeo con las cosas y las fotos más bonitas de la trayectoria. Algún niño que tiene alguna habilidad, pues o cantan o tocan algún instrumento. La verdad que esta es súper emocionante, ¿no? Y verlos así desde que eran pequeñitos, ahora verlos casi adultos, cuasi adultos, y la verdad que es bonito.
1: Se
2: está muy bien.
1: ¿Eti, qué dices? ¿Tú echas alguna habilidad? ¿Tú echas encima del escenario?
3: Sí, subimos al escenario para que nos hiciesen el diploma y saludar a todos los profesores.
1: Ajá.
3: Y después nos fuimos de cena todos juntos.
1: Qué lo más divertido. Bueno, ¿y tú qué haces ahora, bachiller?
3: Yo intenté hacer bachiller, pero no me funcionó y lo acabé dejando y estuve haciendo un curso de fontanería y lo acabo ahora a finales de agosto.
1: Ah, ¿te gusta, che?
3: Sí, me gusta, me gusta.
1: Bueno, ¿y por qué le hiciste fontanería? ¿Orientado por qué?
3: Por una profesora que me recomendó en el... En cuarto de la ESO y pues no sé, me apetecía probar a ver qué tal y pues al final lo acabé haciendo.
1: Bueno, una vez que termines, ¿qué vas a hacer?
3: El ciclo de fontanería.
1: ¿A dónde?
3: En el Paz Andrade.
1: Muy bien, bueno, pues que se vaya muy bien.
3: Muchas gracias.
1: Sí, a ver, Bob, ¿con vos?
0: Bueno, que me acabo de encontrar aquí una familia al completo. ¿Sois des dúas irmáns?
4: No.
0: ¿Sois amigas? No. Amigas... compañeiras de cuarto da ESO.
4: Cuarto da ESO, sí.
0: Bueno, ¿y qué vides a facer esta tarde? A ver, todo tan elegantes.
4: Nada, no, está Carmen Boado.
0: Carmen Boado, sí, que é a coordinadora de todo este evento.
4: Vivir para aquí.
0: Ah, sí.
4: E como están aburridas aquí.
0: Ah,
4: mira.
0: Bueno, está dando órdenes. Vou aproveitar.
4: Pues podo gravar para a radio?
0: Do Centro Cultural, que qué tal, qué guapas estades para esta graduación. A ver, que parece que va desde boda, pero va desde esa graduación. ¿Dónde compraste esos uniformes? A ver.
5: Yo en Zara.
6: Yo en Gringos.
5: En Zara también.
7: En Pura Vida.
0: Ah, ¿en online o en la tienda?
5: Online.
6: Y en la tienda.
7: Online.
0: Ah, a ver, no, nuevos modos de comprar. Bueno, y de peluquería también.
6: Sí, sí,
5: sí.
6: Yo no.
0: Tú te peinaste.
5: Sí.
0: ¿Tú has de pelu?
7: Sí.
0: Sí. Bueno, contádeme, qué bonito el día de hoy para
6: sí.
0: Vos, ¿no? ¿Por qué tan importante? A ver.
6: Jo, porque llevamos ya 4 años juntas y pues hoy cerramos una etapa para pues abrir otra y es muy importante para recordar.
0: Muy bien. ¿A dónde va desde después?
5: Después vamos al Moisés a cenar todos juntos. Y tenemos DJ.
0: Ah, o sea que festa rachada.
5: Sí, sí,
6: sí.
0: ¿Y el año que ven, qué ides a hacer?
5: Bachillerato.
0: ¿Bachillerato no ies baladares?
5: No,
6: no, vamos.
0: ¿Dónde?
5: Todavía no lo sé.
0: O sea, ¿pero qué quieres estudiar?
5: En sociales.
0: Ajá. ¿Y ti?
6: Yo lo mismo, pero yo ya sé a cuál voy a ir. Yo voy al Collados.
0: ¿Vas a Collados?
5: Yo también sociales, pero en el BAD.
0: En el BAD. ¿Y ti?
7: Y también sociales, pero aún así, igual.
0: Ah, o sea que

0: podéis encontrarvos o no, ¿no?
1: Sí, sí, exacto. Sí, sí.
0: Bueno, pues nada, que paséis muy bien.
2: Gracias. Gracias.
3: Vengan tan arreglados que parece que hay un desfile de modelos.
0: Tal cual.
3: Tal cual. Entonces,
0: muy bien, aquí están. Se colocaste de esos carteles, ¿no?
3: Bien.
0: ¿Dónde vais a colocar los títulos?
3: En casa.
0: En un marco.
2: Una carpeta.
0: Una carpeta. Vea, son grandes, ¿eh? No sé, los de la universidad son gigantes.
3: Ahí te es una matrícula de honor.
0: Nada. Ah, sí. Qué bien. ¿Cuánto estudiaches?
1: Mucho.
0: Mucho. Bueno, entonces ahora te toca descanso, ¿no?
1: Sí.
0: ¿Matrícula en qué? ¿En todas?
1: En todas.
0: Wow. ¿Qué quieres hacer? A ver.
1: Teño corazón partido.
0: Ciencias, letras. ¿No hay un mix ahora que...?
1: No. No. Encántame a filología galega, pero también encántame a química, entonces no sé.
0: Ajá. Bueno, primero uno y luego otro, ¿no? Podés con ese cerebro. ¿Pasa algún extraescolar? ¿Tocas una banda? No, dedicación plena o estudio. ¿Y te resulta fácil, difícil?
1: A ver, con tiempo de dedicación es fácil, pero si no...
0: Claro, que a veces algún pensador matriculado de honor tiene un cerebro increíble, es fácil. No, hay esfuerzo detrás, ¿no?
3: Es muchísimo.
0: Muchísimo, García Anay.
2: Todo curso sin salir de casa.
0: ¿Todo curso sin salir de casa?
2: Sí.
0: Madre mía, y ahora te vas a soltar como una loca, claro.
3: Ay, ahora disfruta.
0: Vale, ¿qué reconocimiento te dieron? ¿Te dieron algo? ¿Algún premio? ¿Alguna beca o algo? Este. Esto fue un globo.
3: No, de momento no tienen que tener las becas y todo eso.
0: Bueno, ¿y a compañera?
4: Estudiar ciencias, intentar ser profesora de física y química en secundaria y por lo demás,
0: muy bien.
5: Bueno, pues nada, estos eran os do... Os que o ano que ven estarán máis ou menos relajados e o ano seguinte, que lles toca segundo de bachiller, si que fan o bachiller, un pouco máis estresados porque terán a Eva ou polo medio. 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

Irás Cero es un grupo formado por integrantes de otros grupos de Ginebra, en Suiza, como Citron Citron o Leclerc. Do seu próximo álbum homónimo imos escoitar Ticket Fantoma.